de Dios cuando se toque esa trompeta y seremos transformados en un abrir y cerrar de ojos. Hay que seguir buscando la revelación de Dios en oración, en la lectura de la palabra de Dios y la instrucción del Espíritu Santo. Durante el tiempo de sufrimiento hay que recordar lo que Jesús dijo. Que un día Dios enjugará toda lágrima de los ojos y ya no habrá más muerte, ni llanto, ni dolor. ¡Qué maravillosa esperanza! Invito a que oremos, Padre. Bendecimos tu nombre, Padre. Te damos gloria, mi Dios, porque en medio de todas las cosas, el sufrimiento, la estrechez, la escasez, la enfermedad, tenemos esperanza. Tú eres nuestra esperanza. Tú eres nuestra fortaleza. Tú eres el que nos levanta. Tú eres el que nos sostiene, Señor. Y en este momento pongo a tu pueblo, a tus hijos, donde quiera que estén, en tus manos. Aquellos que necesitan tu toque, tócalos, Padre, en este momento, por el poder de Jesús de Nazaret. Levanta a los que están caídos, sostén a los que están débiles, Padre, aquellos que están tristes, mi Dios, consuélales, Señor. Espíritu Santo de Dios, Espíritu Santo de Dios, ven a guiar a aquel que necesita ser guiado por ti. Espíritu Santo de Dios, ven a enseñar a aquel que te pide que le enseñes. Oro por cada hogar, cada familia, Señor. Ahí donde están los que están enfermos, tu palabra dice que por las llagas de Jesús hemos sido curados. Obra, Padre. Obra, Dios mío, en el nombre de Jesús. Gracias por lo que estás haciendo. Porque yo sé, Padre, yo sé por tu palabra que ella no vuelve vacía. Gracias por tocar, por sanar, por liberar. Gracias, Padre. Y a ti te daremos toda gloria y alabanza para siempre. En Cristo, precioso nombre de Jesús de Nazaret. Muchas gracias. Amén y amén. Si usted ha sido tocado por el poder de Dios, comparta, mi hermano. Si esta palabra bendita le fortaleció, le guió, le animó, comparta, comparta con otros y sigamos sembrando la buena semilla del Evangelio. Dios le bendiga. Y el Señor le guarde. Amén.

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Hola, hola, muy buen día, que Dios les bendiga a todos. Es un placer, es un gozo poder estar hoy nuevamente con todos ustedes en este su programa, Algo Nuevo Comienza Hoy. Y estamos contentos, agradecidos con Dios, porque si no me falla mi mente, estamos cumpliendo 4 años al aire, casi ininterrumpidamente. En la radio Impacto de Dios, que ahora se transmite vía internet por radioimpactodedios.net. Y pues para mi esposo y para mí esto es ver hacia atrás y parece muy poquito, pero han sido años de esfuerzo, de empeño y de mucha satisfacción, porque pues de muchas partes, vamos a decirlo así, nos han llegado noticias de que este programa fue de bendición a sus vidas y muchos amigos o hermanos ya no están con nosotros, pero se edificaron a través de este programa y gloria a Dios por ello. Nos llena de bastante regocijo poder saber que fuimos un granito en la vida de una persona y qué bueno. Ahorita pues no voy a dar testimonios, ¿verdad? Pero sí agradecer a Dios por este nuevo año que empieza y sabemos que cosas nuevas habrá. Si cada día decimos, porque Dios hace cada día algo nuevo para ti y vaya que sí lo hace y pues qué mejor tener nuestra esperanza y nuestra confianza para este 2025 en nuestro Dios. Y pues gracias a Dios por este tiempo y por la paciencia de mi hermana Nora Ramírez. Un saludo para ella, que me ha estado esperando con los programas, pero debido a diversas circunstancias y a la salud hemos estado en poquita porción, pero primeramente Dios esperamos ya estar al 100 y gracias a Dios por mi salud, porque pues tengo buena voz, creo yo, ¿verdad? Ando un poco ronca todavía, pero con el ánimo y con el gusto de poder servirles de bendición a usted que nos escucha. Y agradecemos también que sigan compartiendo este programa para que más personas sean bendecidas. Y pues saludamos con mucho gusto a todos nuestros hermanos en todo México. En especial quiero mandar un saludo a los pastores de Oaxaca, que con la ayuda de Dios pronto queremos estar dándoles una visitada y queremos ser de bendición aquel grupo de siervos y siervas de Dios que están por aquella región. Y pues saludo con mucho gusto a todos ustedes que nos hacen el favor siempre de estar ahí al pendiente. Y hoy pues saludamos con gusto a los que están cumpliendo años o celebrando un aniversario en sus vidas. De algo especial, un saludo para ustedes también y un abrazo de parte de nuestro Dios para su vida. Y que este año que inicia sea de edificación, de victoria y de muchas, muchas bendiciones más. Y bueno, pues vamos a pasar a nuestra promesa del día que siempre nos gusta compartir con ustedes. Perdón. Esta porción que quiero compartirles tiene demasiada bendición para mí en mi vida en lo personal y quisiera que hoy en esta mañana viéramos acerca de Josué. No vamos a ver mucho porque es demasiada bendición, muy extenso, pero vamos a ver en el capítulo 1 algunos versos que le voy a leer. Dice así esta promesa en Josué capítulo 1. Aconteció después de la muerte de Moisés, siervo de Jehová, que Jehová habló a Josué, hijo de Nun, servidor de Moisés, diciendo: Mi siervo Moisés ha muerto, ahora pues, levántate y pase este Jordán, tú y todo este pueblo, a la tierra que yo les doy a los hijos de Israel. Yo os he entregado, como lo había dicho a Moisés, en todo lugar que
He entregado, como lo había dicho a Moisés, todo lugar que pisare la planta de vuestro pie, desde el desierto y el Líbano hasta el gran río Éufrates, toda la tierra de los Eteos hasta el gran mar donde se pone el sol, será vuestro territorio. Nadie te podrá hacer frente en todos los días de tu vida. Como estuve con Moisés, estaré contigo, no te dejaré ni te desampararé. Y esta promesa me gusta mucho, eso que vimos al final. Pero vamos a ver que hay más promesas en lo anterior que leímos. Pero para que podamos tener el contexto, Moisés, el gran líder del pueblo de Israel, el que los había sacado de la esclavitud de Egipto, que había llevado por 40 años ya por el desierto, guiándolos, animándolos, exhortándolos y de todo un poco con este pueblo que duraron 40 años por la dureza del corazón. Y al final Dios le dice, quería, los traje así porque quería ver lo que había en su corazón. Porque muchas veces nosotros estamos aún caminando con Dios, pero nuestro corazón está lleno de pensamientos que a Dios no le agradan, ¿verdad? Y así estaba este pueblo. Pero lo que pasaba es que llegó el momento de Moisés. Moisés se graduó y murió. Alcanzó a ver la tierra prometida solamente, pero no pasó. Entonces Dios le habla directamente a Josué y le dice, mi siervo Moisés ha muerto. Entonces, ahora pues, levántate y pase este Jordán tú y todo este pueblo a la tierra que yo les doy a los hijos de Israel. Le estaba llegando un reto como te llega hoy por hoy a ti y me llega a mí. Un reto de iniciar este año 2025 a levantarnos y a pasar el Jordán. Vamos a pasar ese obstáculo que ha estado por ahí estorbando o atravesándose en nuestra vida. Yo no sé qué tipo de reto está delante de ti y que ha sido difícil y que tú lo ves imposible. Pues hoy Dios te dice, levántate, porque vas a pasar este Jordán. Esto que te ha estado estorbando, impidiendo que tengas tu bendición, lo vas a cruzar en el nombre de Jesús. Qué bonito, ¿verdad? Poder saber que nuestro Dios nos anima a ir hacia adelante porque Él nos va a dar la victoria. Porque así se la prometió a Josué y dice, pase este Jordán, tú y todo este pueblo, a la tierra que yo les doy a los hijos de Israel. Y yo os he entregado, como lo había dicho a Moisés, todo lugar que pisare la planta de vuestro pie, desde el desierto y el Líbano hasta el gran río Éufrates, toda la tierra de los Eteos hasta el gran mar donde se pone el sol, será vuestro territorio. O sea, está hablando de una buena porción. Ellos estaban aún en Egipto, ahí terminando los límites, yo creo, de Egipto, ya estaban por entrar a toda esta tierra. Y le dice, pues desde allá, si abrimos nuestros brazos, a la derecha es el este, donde nace el sol. Pero donde se pone el sol es a nuestra izquierda. Entonces, si ellos estaban parados casi ya en la Tierra Santa, en Palestina, pues todo el oriente, todo lo que alcanzaban a ver desde, yo creo que desde, no sé, Babilonia, esas regiones más allá, hasta el mar, hasta el gran mar, o sea, al mar Mediterráneo. Está hablando de un buen territorio que Dios les estaba dando y le dice, si lo pisa tu pie, la planta de tu pie va a ser tuyo. Y lo más hermoso que me gusta y yo quiero que lo tome para usted, yo lo tomo para mí en esta mañana, dice, ponga su nombre por ahí, nadie te podrá hacer frente en todos los días de tu vida. Gloria a Dios. Como estuve con Moisés, estaré contigo. No te dejaré ni te desampararé. Qué bonito. ¿Quién no quiere sentir estas palabras diariamente en su vida, en su corazón? Que Dios te dice, nadie te va a hacer pleito, nadie te va a hacer frente, no van a poder porque yo voy contigo.
Qué bendición saber que nuestro Dios pelea por nosotros. Has querido lograr algo y no has podido. Este es el año en el cual lo vas a ver lograr con ayuda de Dios. Esa provisión, ese proyecto, ese viaje misionero, esas bendiciones para tu familia. Todo eso que has anhelado, si te agarras de Dios y pones todo así como Él dice, dice, nadie te podrá hacer frente en todos los días de tu vida. Y así como yo estaba con Moisés y lo ayudaba, así voy a estar contigo. Estaré contigo, dice, no te dejaré ni te desampararé. Así es que, amados hermanos, sepamos que Dios no nos va a dejar, no nos va a desamparar y sí nos va a hacer victoriosos, para que nuestra vida no sea quede avergonzada, para que no hablen mal del poder de nuestro Dios, porque ven nuestra vida así por abajo, no, sino que nos levantamos hoy en el nombre de Jesús con fe y con ánimo para ir hacia adelante, para seguir conquistando la tierra prometida, para conquistar esas cosas que aún no hemos logrado conquistar. Hoy, este año, vamos a esforzarnos, vamos a dirigirnos hacia adelante. Que nada te detenga, amigo, hermano. Vamos a echarle todo el ánimo y las ganas, sabiendo que Dios nos va a cuidar, nos va a respaldar y nos va a guiar para que hagamos todo conforme a su plan, y entonces todo va a salir de triunfo en triunfo y de victoria en victoria. Amén. Bueno, pues esta es la promesa que tenemos hoy. Con ánimo vamos creyendo que nuestro Dios no nos dejará y va con nosotros para pelear esta buena batalla. Vamos a escuchar este bonito canto y ahorita volvemos.

Muy bien, ya estamos aquí. Y bueno, pues hoy, como les comentaba, vamos a iniciar un tema especialmente relacionado a las mujeres, pero también vamos a estar intercalando temas para los esposos, para los varones. Este tema se llama la resolución para mujeres, pero también está la resolución para varones, que son temas muy bonitos que mi esposo y yo hemos compartido en varias ocasiones con grupos de hombres y de mujeres. Y hemos visto pues testimonios de matrimonios restaurados, pues vidas transformadas. Y esto viene a raíz de la película Reto de Valientes. No sé cuántos de ustedes la lograron ver, que me imagino que todos o la mayoría, en su tiempo, hace años, no recuerdo cuántos años salió esa película. Fue muy, muy bonita. Triste, pero pues con retos, sobre todo para los padres, a llevar el papel que deben llevar como sacerdotes de su hogar. Por eso es que es bien importante el tema para los varones, pero voy a dejarle lugar a mi esposo para que él hable a los varones, ya sea que hagamos intercalados un tema y un tema, o una semana de mujeres, una semana de hombres, no sé. Todavía no sé cómo lo vamos a manejar, pero sí van a estar llegando los temas tanto para resoluciones de varones y resolución de mujeres, que es el caso nuestro. Vamos a iniciar nosotros porque pues yo ya estaba lista para empezar este tema, porque siempre ha sido de bendición para mí estos temas para ayudar a las mujeres. Es lo que me gusta y me apasiona, el poder ser, dar tips a las mujeres, a las jóvenes, a los matrimonios, y poder así realizar el rol que Dios ha planeado para ti, mujer, para mí, para las jovencitas. Entonces, La Resolución para Mujeres es un libro con el cual me voy a estar basando, escrito por pues los autores de esta película junto con una pastora que ella fue la que plasmó muchas de las ideas, y ya con la ayuda de los hermanos, pues también ahí ellos pusieron su granito de arena. Sí, si no mal recuerdo, ella se llama Lucy, la pastora. Y pues ella sacó varios temas en las cuales pues se tienen que tomar resoluciones, pero voy a explicarles ahorita, vamos a ir entrando en materia, pero primeramente les voy a dar una definición de lo que es una resolución para poder entender de qué se trata el tema de la resolución para mujeres. Entonces, la primera definición de resolución es el sustantivo o el verbo de la acción de resolver o determinar una acción o modo de actuar, un método, un procedimiento. O sea, el diccionario nos dice que si yo voy a tomar una resolución es que yo voy a tomar una acción para resolver algo que está conflictuado ahí en mi vida. Hablando de las mujeres, pues vamos a enfocarlo en algo que está haciendo problemas en mi vida. Voy a revisar así como si pasara un escáner desde mi cabeza hasta mis pies para ir viendo dónde suena la alarma y ver aquí hay algún problema, acá hay otro, en esta situación otra. Entonces, vamos a ir hablando de varios temas en los cuales vamos a irnos dando cuenta cómo es que a veces las mujeres nos saturamos de trabajo, nos llenamos de tanta cosa y esto va haciendo el conflicto en nuestra vida. Entonces, también es una determinación o una acción o es un modo de actuar,
un método, un procedimiento. Esto es lo que es una resolución. La otra definición de resolución es estado mental o cualquier cualidad de estar resuelto o decidido, firmeza de propósito. O sea, cuando tú, mujer, y yo decimos, desde hoy me comprometo con Dios de que voy a cambiar este mal hábito que tengo. O sea, tienes plasmado en tu mente y en tu corazón que vas a hacer un cambio, tienes el propósito de actuar y mejorar algo en tu vida. Entonces, esa es la otra definición de resolución. El estado mental en que estoy, o sea, el pensamiento que estoy tomando, o la cualidad de decir, estoy resuelta, estoy decidida, estoy con el firme propósito de que voy a hacer tal cosa, esta dieta, voy a orar más, voy a leer la Biblia más, etc. Tú te vas a poner las metas o lo que estás resolviendo hacer a favor de tu vida, de tu familia. Entonces, el hablar de resoluciones o el hablar de cambios que voy a hacer en mi vida, pues desde ahí empieza así como que una lucha en el corazón, porque a veces nos cuesta trabajo ordenarnos o llevar a cabo cambios en mi vida, y más cuando me doy cuenta que yo me estoy equivocando. O sea, la verdad que este es un tema delicado y pues tenemos que disponer el corazón si queremos ver en nuestra vida progreso, o sea, avance. Si yo he estado teniendo el deseo de lograr algo, de escribir una novela, de hacer alguna cosa y no se ha dado, y no, porque se van poniendo diversas cosas, ¿verdad? Pues ahí va estorbando, pero es el tiempo de decidir nuevamente, activarte, o sea, tomar decisiones. Si voy a hacer ejercicio por mi salud, si voy a comer más sanamente porque debo cuidar mi salud, son decisiones importantes, son resoluciones, porque una resolución es porque ya caminé un tanto y voy mal. Entonces, resolucionar es volverte hacia acá otra vez nuevamente y empezar, pero ahora sí, de una buena forma, echándole todas las ganas. Tal vez tú has pasado tiempo queriendo bajar de peso, o a lo mejor estás queriendo lograr algo, ¿verdad? Un negocio, un estudio, no sé. Hay varios deseos en el corazón de cada mujer, ¿verdad? Cada quien tiene sus sueños, cada quien tiene sus aptitudes, sus habilidades. Entonces, no todas queremos lo mismo, pero sí todas queremos algo, pero que no se ha logrado. Bueno, pues vamos a iniciar con este tema de las resoluciones, y tal vez ahí, al ir caminando en el camino, ¿verdad?, de este libro, podemos detectar, ay, esto es lo que a mí me pasa, esto es lo que yo ocupo, y te vas a tomar los detalles o los tips que vayamos dando para resolucionar tu situación. Claro, siempre con la ayuda de nuestro Dios. Entonces, en este año que está iniciando, tal vez tú te has dado cuenta o no, pero cuando decidimos que vamos a tratar a la gente que nos rodea de una determinada manera y que vamos a permanecer en tal o cual actividad y que vamos a ahora hacer las cosas de tal forma y pues nos proponemos, ¿verdad?, ser cierto tipo de persona, tener una buena actitud,
En sí, pues estamos meditando en nuestra vida y tomando decisiones, y entonces nos damos cuenta que somos mujeres de resolución. O sea, ya tal vez habíamos escrito alguna lista de cosas que queremos cambiar en nuestra vida o que queremos implementar o mejorar. Entonces, tú ya eres una mujer de resoluciones. Te identifican, ¿verdad? Y pues las resoluciones, déjenme les platico, ya forman parte de nuestra vida. La verdadera cuestión aquí es que no nos atrevemos a tomarlas, porque muchas veces nosotras mismas ya sabemos qué debemos hacer para mejorar ahí el ambiente en casa, para mejorar el orden de casa, para mejorar mi aspecto físico, qué sé yo. Sí sabemos, pero a veces le batallamos en tomar la decisión de iniciar o de hacerlo de manera intencional. Entonces, tenemos que proponernos, así como si trajéramos una banderita. Imaginen ustedes tener una banderita que diga, vamos a imaginarla, una banderita rosa. A mí me gusta el color rosa, rosa fuerte. Una banderita rosa y la ondeamos y la gente que la vea va a darse cuenta que estamos ondeando una bandera en la cual estamos resolviendo iniciar algo. Esta banderita que ondeamos sobre nuestra vida puede anunciarle al mundo quiénes somos realmente. Y debe decir acerca de nosotros que estamos queriendo producir cambios en nuestra vida y a nuestro alrededor. Entonces, en este libro vamos a encontrar varias resoluciones que nos van a ayudar, como les decía ahorita, a tomar buenas decisiones y a tomar tips para ayudarnos un poco a esas resoluciones que debemos tomar, que ya las tenemos tal vez detectadas, pero falta el impulso de empezar y decir, sí lo voy a hacer. Por eso les digo, vamos a ondear esa banderita de que estamos listas para resolucionar nuestra vida, porque queremos ser conocidas por el potencial que Dios ha puesto en nosotros, claro, por las habilidades, bueno, pues todo esto. Pero déjenme les digo, tal vez todo lo que escuchemos por aquí no sea tan placentero todo o tan agradable. Va a haber momentos en que vamos a sentir que se nos está jalando la oreja o que se nos está por ahí tocando unas fibras delicadas de la vida. Pero hay que poner atención, hay que estar dispuestas a recibir la enseñanza. Que si es algo que a mí me ha estado fallando y es importante que yo abra los ojos y que diga, hoy decido empezar esto, pues qué bueno, gracias a Dios que lo esté decidiendo. Entonces, no se vaya a asustar si de repente se sienten palabras un poquito ásperas, tal vez usted las sienta difíciles, pero van a ser para bendición nuestra. Y la decisión de tomar cada resolución va a ser solamente suya. Nadie le va a obligar, nadie le va a decir nada, solamente será su decisión. Y pues vamos a una pausa musical y ahorita vamos a continuar. Disfrute esta alabanza.

Bueno, ya regresamos y yo quiero decirles que nuestra oración, mi esposo y mía, en estos momentos es para que cada una de ustedes, mujeres que nos escuchan, jóvenes, señoritas, decidan seguir adelante y pensar que esto vale la pena. Aunque las resoluciones no sean su punto fuerte o que pues esté pues digamos no tan convencida de hacer cambios en su vida, aunque no tenga deseos de hacerlos, porque tal vez piensas, no tengo ni una trayectoria que me respalde, pues yo les invito a que sigamos todo este camino de este estudio de este libro, y porque sé que valdrá la pena. Porque en primer lugar, este es un pacto tuyo, joven, señorita, mujer, con Dios. Hemos hecho nuestros propósitos de año nuevo, sí, ¿verdad? Pero esos son como que planes en general para el año. Pero de lo que vamos a hablar es meras decisiones que tú vayas a tomar acerca de tu vida. El Espíritu Santo nos va a ir guiando y alentando para prepararnos a llevar a cabo estas decisiones y estos cambios en tu vida personal para que toda la resolución que tú tomes, pues, impacte y más a tus seres queridos. Pero déjame decirte una cosa. Todos vivimos rodeados de gente. Si eres casada, pues tienes a tu esposo. Si eres soltera, a tus padres. Si eres madre, a tus hijos, etcétera, ¿verdad? Todos tenemos gente a nuestro alrededor y gente que nos admira o gente que a lo mejor no tanto, pero siempre hay gente a la cual vamos a afectar con nuestras actitudes y decisiones. Pero no quiero yo. O no es la intención de este libro que tú empieces a enfocar y echarle la culpa a la gente que te rodea. O que empieces a decir, por ejemplo, las casadas, ¿y por qué mi esposo no pone de su parte? ¿Por qué siempre tengo que empezar yo? Muchas veces a las mujeres nos toca dar este paso porque Dios nos ha escogido porque somos fuertes, porque somos atrevidas, porque somos valientes. Y tal vez tu esposo no ha conocido este poder de Dios, pero con tu ejemplo lo va a lograr. Entonces, esto que vamos a estar viendo de las resoluciones, no queremos que digan, ay, ¿por qué no le dice mejor eso a mis hijos, o a mi esposo, o a mis compañeros de trabajo, a mis amigos? A lo mejor te fastidian, a lo mejor te hacen pasar un mal rato, pero en este libro o en este estudio vamos a ver que el propósito se vaya fijando en ti, en mí. Primeramente vamos a quitar la pasividad de nuestra vida para accionar, porque es muy fácil quedarnos así, no, pues yo qué, a mí nadie me toma en cuenta. Yo no sirvo para mucho, yo esto, yo lo otro, y te empiezas a apachurrar. Y no es lo mejor. Es tiempo de levantarnos, tomar acción y para que la gente que está a nuestro alrededor vea que algo está pasando en mí, en tu vida. Y nosotros no le vamos a estar hablando al esposo ni a los hijos, vamos a estarle hablando a la mujer. Y queremos que la resolución para mujeres sea especialmente para ti, mujer, que me estás escuchando. Claro que si algunos varones lo escuchan, pues les ayudará a entender a sus esposas y viceversa. Cuando hablemos del tema de hombres, las mujeres le va a hacer bien escuchar, para apoyar a sus esposos y motivarlos a que ellos también se esfuercen
Imagínense el esfuerzo de los dos ya en conjunto. Esto va a ser una grande, grande bendición. Y bueno, pues vamos a platicar también un poquito de qué vamos a hacer o cómo vamos a trabajar para tomar estas resoluciones en nuestra vida. Tal vez no todo, como les decía ahorita, lo que nos toca vivir son momentos dulces o de comodidad, sino que no es como en las revistas o catálogos que te enseñan puras cosas tan bonitas, tan bien puestas ahí, que uno se enamora de aquello. Pero la verdad es que vamos a ir viendo poquito de todo para ir detectando, como les decía ahorita, si hay detalles de un tipo, de otro, cambios en esta.

degustando cada una de las áreas que vamos sirviendo. Y finalmente podamos tener una experiencia. Después de cada tema que vamos a estar viendo, vamos a dejar como un tipo tareita sencilla, pero para practicar lo que escuchamos o lo que aprendimos, ¿verdad? Después de ver cada una de estas temas, vamos a poder elaborar un compromiso con Dios, una resolución, una promesa, una acción, un propósito que va a envolver cada una de nuestras vidas, y vamos a ir siendo transformadas según la imagen y la voluntad de nuestro Dios. ¿Quién no quiere eso? Yo creo que sí, ¿verdad? Queremos estar hechas a la imagen de Dios y que la gente donde nos vea pueda percibir la presencia de Dios. Entonces, ahorita vamos a hacer una oración para decir en voz alta y firme que también estás decidiendo, ¿verdad?, entrar a estas resoluciones con tu familia, con tu grupo de amigos o la gente que te rodea, ¿verdad? Y quiero leerles lo que resulta al final de leer todo este libro, este curso. Tenemos esta resolución plasmada para que la podamos tener presente por ahí y la podemos firmar. En aquel caso, cuando lo vimos recientemente, los varones firmaron su resolución junto con la esposa, con sus hijos. Fue un momento muy bonito, pero se las quiero leer. Son 13 resoluciones, nada más para que tengamos una idea de lo que vamos a ver durante este curso. Número 1, prometo solemnemente ante Dios aceptar esta etapa de mi vida y aprovecharla al máximo, sin prisa ni evasiones, y vivirla con un espíritu de contentamiento. Esa es la número 1. Número 2, prometo defender el modelo divino para la mujer frente a una cultura posfeminista, enseñándosela a mis hijas y fomentar el apoyo de mis hijos. Número 3. Prometo aceptar y celebrar mi singularidad, además de valorar y alentar los rasgos distintivos que admiro en los demás. Número 4. Perdón. Prometo vivir como una mujer responsable ante Dios y comprometida fielmente con su palabra. Número 5. Prometo dar lo mejor de mí, de mi tiempo, de mis talentos al rol primordial que el Señor me ha confiado en esta etapa de mi vida. Número 6. Prometo ser rápida para escuchar y lenta para hablar. Mostrar interés en las preocupaciones de los demás y considerarlos superiores a mí misma. Número 7, prometo perdonar a los que me hagan mal y reconciliarme con quienes yo haya defraudado, perdón. Prometo no tolerar influencias impías ni en mí ni en mi hogar, por más justificables que parezcan, sino procurar una vida de pureza. Número 9, prometo buscar la justicia, amar la misericordia y ser compasiva. Número 10. Prometo ser fiel a mi esposo y honrarlo con mi conducta y mi conversación para glorificar el nombre del Señor, y aspiro a ser una compañera adecuada que lo ayude a alcanzar el potencial que Dios le dio. Amén. Número 11. Prometo enseñar a mis hijos a amar a Dios con todo su corazón, con toda su mente, con todas sus fuerzas, e instruirlo para que respeten la autoridad y sean responsables. Número 12. Prometo cultivar un hogar tranquilo donde se perciba la presencia de Dios, no solo mediante actos de amor y servicio, sino también a través de mi actitud afable y agradecida. Y número 13. Prometo tomar las decisiones de hoy teniendo en mente el impacto futuro y considerar mis decisiones actuales a la luz de las generaciones venideras. ¿Qué le parece? Todas esas son las resoluciones.

las leí rápido, pero las vamos a ir viendo poco a poco para poder ir tomando nosotros también. Son puros temas, como los vieron, muy normales, muy, pues, sobre todo de mi persona y de mi acción como madre, esposa, hija, etcétera. Entonces, no es nada del otro mundo, es solamente reorientar lo que hayamos tenido o hayamos hecho mal hasta ahorita y poder cambiar todo lo que esté mal puesto o mal hecho para poder ser luz en medio de la oscuridad. Y vamos a oír este canto y ahorita regresamos.

Muy bien, pues ya estamos llegando al final del programa. Aún nos quedan unos minutitos que quiero aprovechar para, pues, decirles, ¿verdad? Que no importa cómo te esté yendo en cada una de las áreas de tu vida, de estas que mencionamos ahorita, en cuanto a nuestra vida personal con Dios, a ser la mujer que Dios quiere que seas, la esposa, la hija. Pues con tu tiempo, con tu persona, con pues todo, ¿verdad? Tal vez no ha ido muy bien las cosas por ahí, pero Dios te llama y te desafía a crecer. No te preocupes si hasta ahorita pues no has logrado todo lo que te habías propuesto, pero pues Dios te da la capacidad para que seas excelente y para que en tu vida no haya límites, ni en mi vida. Tenemos un Dios poderoso que Él nos ha creado con tanta delicadeza, pero con tanto poder para que logremos cosas grandes, para que no nos limitemos en creer que no lo vamos a poder lograr. Y a través de lo que Dios va a ir transformando en nuestra vida, nosotros vamos a poder impactar a muchas más mujeres y gente que nos rodea. Esto es una revolución, así es que va a afectar no solo tu vida completamente, sino todo lo que te rodea. Y pues ojalá y podamos continuar todos, todas juntas, las que estamos iniciando a oír este programa, hasta que finalicemos con todas las 13 resoluciones y podamos de una manera darle vuelta a nuestra página y decir, con Cristo voy de triunfo en triunfo. Y pues espero que no se aburran con el tema, sino que pues sea de bendición y que podamos encontrarnos cada día que empecemos el tema con una buena actitud, listas para poder cambiar esas cosas que han estado errando en nuestra vida, pues es el momento. Estás en el lugar apropiado y recomiéndaselo a otras mujeres, amigas tuyas que sabes que ocupan este apoyo. Bueno, pues vamos a resolucionar nuestra vida juntas con la ayuda de Dios y sabemos pues que Él es quien prepara todo para nosotros. Amén. Y bueno, pues vamos a hacer una pequeña oración. Dios, hoy yo decido entrar a este paseo en el cual voy a aprender a tomar decisiones y resoluciones que bendigan mi vida. Ayúdame, quiero quitar las cosas que he errado en mi vida, aquellos detalles que han oscurecido mi corazón o hecho daño a la gente que me rodea. Hoy decido entrar a este curso y quiero que me hables, quiero que bendigas mi vida y que me ayudes a brillar con el potencial que tú me has creado. Gracias te damos Dios en este día y ponemos todo este plan en manos de nuestro Dios, en el nombre de Jesús. Amén. Bueno, pues aquí nos quedamos, nos vemos en el próximo programa y a echarle ganas y les deseo lo mejor a cada una de ustedes, a todos los que están escuchando, que la gracia de Dios y su favor les acompañe a donde quiera que vaya el día de hoy. Los dejo con este canto y nos vemos hasta la próxima.

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aplauda la fidelidad de Dios. Dele gracias porque Él es fiel, siempre es fiel, siempre es fiel. Dele gracias, dele gracias. Él es fiel, hoy y siempre.

Gracias, Señor, porque tú nos rescataste. Con tu amor nos rescataste. Vamos, dale gracias, dale gracias, dale gracias. No te canses de darle gracias. No te canses de darle gracias. Tu amor me rescató. Tu amor me limpió. Tu amor me dio vida eterna, Señor. Por eso cantamos. Por eso cantamos.

Un aplauso a mi esposa Natalia.

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1: En tu verdad.
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1: ¡Hey!

Venimos ante ti, oh Dios, sedientos, cansados, conscientes de nuestra necesidad de ti, más que de cualquier otra cosa. Necesidad de tu espíritu y de tu presencia, Dios.

redentor.

Venimos ante ti, oh Dios, sedientos, cansados, conscientes de nuestra necesidad de ti, más que de cualquier otra cosa. Necesidad de tu espíritu y de tu presencia, Dios.

quizás no sabía cómo iniciar esta canción, cómo empezar a describir a alguien tan indescriptible. 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

abre el cielo, que tu voluntad se haga así como en el cielo, también en la tierra. Gracias, Señor.

aplauda la fidelidad de Dios. Dele gracias porque Él es fiel, siempre es fiel, siempre es fiel. Dele gracias, Él es fiel, hoy y siempre.

Aplauda la fidelidad de Dios. Dele gracias porque Él es fiel, siempre es fiel, siempre es fiel. Dele gracias, dele gracias. Él es fiel, hoy y siempre.

sea su alabanza. Todo el que tenga un Dios increíble le va a alabar de una manera increíble esta noche. Alguien dice amén.

0: estar bien.
1: Padre, te confieso a corazón abierto que todo es muy incierto en este desierto. Mi vulnerabilidad está al descubierto. Siento que mi barca está muy lejos de su puerto. ¿Por qué será que ya no sale el sol en mis días? ¿Por qué mis noches son tan frías? ¿Por qué será que siento que me falta algo? ¿Por qué este camino gris se siente tan largo? Sé que estás sobrando aunque no te sienta. Sé que estás sobrando aunque no te vea.

Venimos ante ti, oh Dios, sedientos, cansados, conscientes de nuestra necesidad de ti, más que de cualquier otra cosa. Necesidad de tu espíritu y de tu presencia, Dios.

Denle un aplauso a mi esposa Natalia.

que voy a ganar, que voy a ganar esta pelea. Padre, aunque yo jamás consiga entender, pues me consuela saber una cosa. Me consuela saber que

Venimos ante ti, oh Dios, sedientos, cansados, conscientes de nuestra necesidad de ti, más que de cualquier otra cosa. Necesidad de tu espíritu y de tu presencia, Dios.

circuito de Cristo y algo se genera cuando Cristo es el centro. Tienes que hablarlo, profesarlo, hablar.

Gracias, Señor, porque tú nos rescataste. Con tu amor nos rescataste. Vamos, dale gracias, dale gracias, dale gracias. No te canses de darle gracias. No te canses de darle gracias. Tu amor me rescató. Tu amor me limpió. Tu amor me dio vida eterna, Señor. Por eso cantamos. Por eso cantamos.

todo poderoso.

La Biblia dice que Él pelea por su pueblo. Él pelea por ti esta noche. Di esta frase con nosotros.

0: Bien.
1: Padre, te confieso a corazón abierto que todo es muy incierto en este desierto. Mi vulnerabilidad está al descubierto. Siento que mi barca está muy lejos de su puerto. ¿Por qué será que ya no sale el sol en mis días? ¿Por qué mis noches son tan frías? ¿Por qué será que siento que me falta algo? ¿Por qué este camino gris se siente tan largo? Sé que estás sobrando aunque no te sienta. Sé que estás sobrando aunque no te vea.

el cuerpo de Cristo y algo se genera cuando Cristo es el centro. Tienes que hablarlo, profesarlo, hablarlo.

Gracias, Señor, porque tú nos rescataste. Con tu amor nos rescataste. Vamos, dale gracias, dale gracias, dale gracias. No te canses de darle gracias. No te canses de darle gracias. Tu amor me rescató. Tu amor me limpió. Tu amor me dio vida eterna, Señor. Por eso cantamos. Por eso cantamos.